nuestra familia, los alimentos. Bendecimos nuestros pasos porque en ti caminamos seguros. Gracias por nuestro país hermoso, por nuestro presidente Nayib Bukele, por su familia, por su gestión, por sus colaboradores. En el nombre de Jesús lo bendecimos y hablamos bien de nuestro país hermoso. Bendito sea el Salvador desde ahora y para siempre. En paz nos acostamos y asimismo dormimos, porque solo tú, Señor, nos hace vivir confiados. Muy buenas noches, El Salvador.

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0: Lloro por amor.
1: ¿Y qué haces aquí a esta hora?
0: Estoy enterrando a los dos amores de mi vida.
1: ¿Y se puede saber quiénes son?
0: Sí, sí. 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

0: Gato.
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0: Cheniel, mi amor, se nos acabó el tiempo en la tierra. Pero la primera canción del disco la hice contigo y deja que veas la sorpresa. A todos mis fanáticos les pido disculpas por la manera en que me expresé. Solamente quería que vieran lo que estaba sintiendo y lo que he sentido. Y que solamente entiendan que cuando un hombre pierde a una esposa, queda viudo. Cuando un niño pierde a un padre o una madre, queda huérfano. Pero cuando un hombre pierde a un hijo, cuando un hombre pierde un hijo, no tiene nombre. Apocalipto.
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El siguiente artista que quiero presentar es uno de los cantantes más querido en toda la isla y en el mundo entero. Ahora soltero codiciado. Hoy nos presenta el álbum Cosa Nuestra. Con ustedes, Raúl Alejandro. Raúl Alejandro.

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1: Yo de regreso a un problema, baby, tú lo sabes. Quería los fenómenos que me acompañaran, baby. ¿Qué? Estamos puestos para ti hoy, de verdad.

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0: ¿Qué pasó, mami? Nosotros somos los mejores.
1: ¿Machuca?
0: Sí.
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Hey, saludos a Joshua Móvil. Dice tráfico pesado desde Redondel Santa María hacia Redondel La Ceiba y viceversa, Gracias por el reporte, mi estimado. Bueno, feliz fin de semana. Estamos en el 3 de octubre, año 2026. Saludos a todos los niños. Quien se estuvo celebrando hace un par de días. Todos los bebecitos y bebecitas, ¿verdad? 17 minutos.

reportar su ubicación geográfica a esta hora. Saludos desde el pulgarcito de Centroamérica, El Salvador, Santa Ana, ¿eh? Desde acá, para toda la galaxia entera, ¿eh? Muy buenos días, gracias por dejarse acompañar de esta estación ahí en el tráfico. Y su radio Soda Estéreo en el 105.3 FM. Oh yeah.

Ahí está el WhatsApp, 7762-7897. Cualquier reporte del tráfico, cualquier comentario, algún chat de una canción. Con gusto. Gracias por acompañarse. Buen viaje. Quienes van en carretera o las arterias, ¿eh?

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0: Bueno, 10 de la mañana ya, 13 minutos, a través de esta estación de radio en el fabuloso fin de semana, iniciando el mes de octubre, pues embajada del año 2026 ya, ¿eh? Gracias, El Salvador. Bueno, estaba viendo el tráfico, el cual está desde todo el redondel de Santa María, ya. Allá por el lado de Ramblas y todo lo demás. Es el restaurante que está ahí también, Fusión, es restaurante, ¿verdad? No. Mi estimado Yosha, sí, ¿verdad? Algo por el estilo, ¿verdad? No, no es, no es. Bueno, muchísimas gracias. Así que todos quienes van sentido allá del lado de Chalchuapa, Candelaria de la Frontera, Huachapán, Chinamas, Ciudad Real, todo ese sentido hacia allá, un poco complicado esta hora, ¿eh? Vamos con más. El señor Gilberto Santa Rosa a esta hora.

Bueno, seguimos avanzando en el tiempo, en el fin de semana, en el sabadito, que les están disfrutando esta hora en casita. Gracias por estarse acompañando, exigentes de la música y el género de la salsa, como hay muchos gustos exigentes, ¿verdad? Complaciendo Marc Anthony.

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1: Y ustedes también, lo sé. No se puede negar la existencia de algo palpado, por más etéreo que sea. No hace falta exhibir una prueba de decencia de aquello que es tan verdadero. El único gesto es creer o no. Algunas veces hasta creer llorando. Se trata de un tema incompleto porque le falta respuesta. Respuesta que alguno de ustedes quizás

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5: Ok, continuamos con más a través de la mamá de los pollitos en ese fabuloso fin de semana, en el sabalito, donde quiera que estés disfrutando. Y no era por aquí este hola, ¿cómo no? No era, era aquí, ¿ver? Ajá. Bueno, continuamos con más a esta hora, 10:37 minutos. Gracias por acompañarse de Soda Estéreo en el fin de semana. Continuamos con más.

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3 de octubre, año 2026. ¡Qué rico! ¿Eh? Todos los salseros ahí estaban conectados, disfrutando y por supuesto complaciendo con un par de canciones, las cuales nos piden esta hora. ¿Cómo no? Buena. Buenísima versión del lobo domesticado, ¿eh? Hey, saludos a todos los lobos conectados a esta hora. Domesticados.

dice cuál, pues aprovechando, ¿verdad? Para ir anotando un par de canciones a esta hora, 11, nos separan 2 minutos de las 11, cabe una más, ¿cómo no?

Hey, saludos a los chavos de Servidora Rosita. Es ahora cuenta regresiva pendiente. ¿Cómo va? ¿Cómo están las arterias por ahí, mis estimados? ¿Tráfico pesado, accesible o no?

0: 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Ya vengo.
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0: Sí, debo un par de canciones y vamos a si estamos viendo lo de la cantina, ¿no? ¿Sí o no?
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1: Oye, bueno, continuamos en el fin de semana a esa hora disfrutando y compartiendo con todos los que están en el tráfico, quienes están en casa, quienes están en su trabajo, donde quiera que sean a esta hora, físicamente, porque muchas veces mentalmente andamos en otros lugares, ¿verdad? ¿O no? Se me perdió esa canción con... No la encontré. Aquí está. ¿Cómo no vamos a seguir a esta hora compartiendo, disfrutando, complaciendo con lo que... Sí, aquí está. Bueno, tengo un par de canciones más. 11, 10 minutos, fin de semana. Qué rico, donde estés.

Aquí dice Henry Pérez, dice que le manda un gran beso al mecánico Brian, dice, pero no sé dónde es el... Así dice acá. Yo solo soy un comunicador de la...

0: que no puedo estado en la radio, dice, ajá, en la mala hora de mí póngase, ajá. Es cierto, no tengo la costumbre yo, pero vamos a considerarlo. Muchas gracias, hombre. ¿Qué dice también, estimado? Hoy están poniendo quejas, hoy vienen violentos.
1: Buenas tardes, buen día, se me ha ido la pista.
0: Buenos días. Como que a veces hay, a veces no. Los últimos sábados aquí hemos estado puntuales. No mienta, varón, no mienta. Permítame, mi estimado Maelo. Aquí vamos a pelear porque no. ¿La de quién es esa, mi estimado Cristian? No caigo ahorita, ¿cuál es esa? ¿Cómo que a veces sí, a veces no? Sí, no, hombre, chale, no, tranquilo. Un saludo al taller, saludos a todos los chavos ahí en el taller El Ronco, dice, para el enano, el colocho, el ronco y para el mexicano, barrio San Miguelito, ¿cómo no? En mí también, ¿cómo no? ¿Qué te... Ellos me están preguntando quién me mandó ese saludo. Así dice aquí, dice Henry Pérez que le mando un gran... No. ¿Quién te va? Ya me metieron en problemas a mí, hombre. No, hombre, chaval. Ey, no, hombre, chaval. Ah, la de Tito, va. Con gusto, hombre, chaval.

Y saludos, dice, al Chucho con rabia, dice, de Taller Morán. Saludos a todos los talleres y carros conectados a esta hora. ¿Qué pasó ahí, mi estimado? Que están arreglando, desde el día de ayer me percaté que están arreglando la calle frente al redondel de Metrocentro, ¿verdad? El sentido donde está el... No, eso no es ahí. Oh, sí, es el McDonald's. Ajá. Por el dólar, ¿verdad? Es cierto, ya me imagino que si están ahorita va a ser un solo relajo.

0: veces sí, a veces no, no.
1: Buenos días, Don Buba 2.0. Mire, aquí por metro están arreglando la calle aledaña, la que está ahí por el McDonald's.
0: Es que si andan ofensivo, va. ¿Y de dónde el 2.0?
1: Buenos días, Don Buba 2.0. Mire, aquí por metro están arreglando la calle aledaña, la que está ahí por el McDonald's, ahí en Buxos.
0: Ey, si andan ofensivos, va. No,
2: buenos días.
0: Buenos días,
2: ¿me puede poner de sol a sol, por favor?
0: De sol a sol. Antes vengo con eso. Mi estimado Roger, el canal también conectados.

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3: Ok, continuamos con más a esa hora en el fin de semana. ¿Qué tal comenzar? Muy buenos días a todos, 25 a las 12 del mediodía, y nos vamos a ir por ese lado a ver qué tal a esa hora para todos quienes están compartiendo. Un placer acompañarles a esta hora y nos vamos a ir con esto.

alrededores de Metrocentro Santa Ana, sí están, por ahí nos pasaban el reporte que están arreglando la calle que va, que viene desde el sector de Walmart y todo eso, pero acá a la altura, frente al redondel, le están reparando, ¿verdad? Así que tomen las precauciones de vida. ¿Cómo no? ¡Hoy sí!

Sí, un par de días de no escuchar esa rola, ¿eh? 11:44 minutos, 16 minutos nos separan ya de las 12 del mediodía, y quienes ya están almorzando, buen provecho, hombre.

Hey, saludos a toda la linda audiencia, a todos los fieles. Radio Escuchas, ahí está mi estimado terror de las pensiones. Roger Mendoza hasta Canadá, por ahí está Pablo, Cristian, Henry. El líder también. Yo sé a quién le gusta esa canción. Siempre que pongo canciones así de las divas de May, siempre mandan un sticker. Vamos a ver si hoy no es la excepción, ¿eh?

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Quiero saludar a quienes ya están a esa hora de la mañana disfrutando de esas bebidas rehidratantes, ¿verdad? Recuperando como siempre los electrolitos perdidos durante toda la semana. El fin de semana justo es necesario que recupere, ¿verdad? Todos los electrolitos perdidos con tu bebida rehidratante. Ey, mándeme fotos, pues, de la... No sabes las bebidas ahí que son, de esas rehidratantes que tienen a esa hora. No me va a decir que no, chile. O al menos están enfriando ya, no. Recupera los electrolitos perdidos. No, aquí estamos para motivarlos. Si necesitas, sí, esa motivación.

Así leí ese mensaje. ¡Vuelve! Oye, mándame un audio mejor. Bueno, aquellos que un par de bebidas nos pone así un poco medio dudosos, tenga cuidado con esa canción. La siguiente canción puede desatar sentimientos ocultos. Cuidado, peligro, con su compañero al lado.

0: fotografía bajando el Boulevard Los 44, ¿verdad? Si está en la altura por el Tolteca, algo así, ¿verdad? No, hijo.
1: Cuidado.

¿Será por la canción, mi estimado Terror? Puede ser. Esas canciones crean situaciones físicas, mentales.

0: sentimientos y situaciones
1: dudosas, ¿eh?
0: Bueno, con esa voy despidiendo, ha sido un placer enorme a toda la banda que ha estado conectada a esta hora. Van el terror de las pensiones, es Eduardo Roger desde Canadá, ¿quién más? Cristian, el líder, Sonia Joshua.

0: que la banda también va.
1: Que le saquen el almuerzo, va.
2: Si no es todo, si te va, será un error.
1: Ah, viene Benja, que le, todo lo que le traen almuerzo, y porque han dado ocupado y no ha podido pasar ahí, cómo no, pero va a venir ahí para... Yo sé. Puede ser, quien quita. Son las 12, sí, voy a ir con esto y pidan sus canciones. Ya viene Benja ahí para seguir complaciendo a la banda, ¿verdad?
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solo el almuerzo no han confirmado, Benja Isaac. Bueno, viene en camino, les estamos haciendo una espera. Benja, quien va a seguir con algo de cantina a esa hora de la tarde, totalmente gris. Y mándales el reporte del tráfico, pues. Hay tráfico en las diferentes arterias, complicado en algunos sectores. Mándelo.

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2: Hola, hola, hola, Dosi, hello, hola, Dosi, ya vine. ¿Qué onda? ¿Cómo van? ¿Qué tráfico más horrible de Santa Ana, va? ¿Qué tráfico más tremendo en todo Santa Ana, en todo el municipio de Santa Ana? Si no tiene nada que salir a hacer hoy día sábado, no salga, en serio, men, qué horrible. Tráfico más basura. ¿Quiénes están conectados a esta hora? Quiero saberlo, porque René me dejó encargado que siguiera con música. Música para bolo, pues. Pero antes quiero saber quiénes andan por ahí conectados. 7762-7897. ¿Dónde están conectados a esta hora de la tarde? Queremos saber también. Esta es como una prueba, digamos. Una prueba de lo que se podría venir en los próximos sábados. Es una prueba piloto para ver quiénes se conectan los días sábados. Así que si usted está conectado a esta hora, tire reporte, por favor.

0: permitime.
1: Hola, hola, mi bro. Mi fantasía, los bookies.
0: Ok, pendiente, Luis Harold. Amarramos. Hola, Benja, aquí activo en Cenefro. Cenefro activo. Eso, sigue reportando. Si quieren más, están activos hoy día sábado con la mamá de los pollitos.

0: que, no sé, pues para que usted salga de esas deudas que tiene, de esas deudas que tiene pendientes, digo yo, no sé, yo pienso. Mire que ya se viene el otro clásico, mi querido Eduardo Jordán, y esa apuesta yo no vi que la pagara. ¿Qué onda es ahí?
1: ¿Cuál deuda, mi buen camaleón? ¿Si es de qué tiempo se la pagué?
0: ¡Oílo! Hasta pena te debería de dar. Vaya, vamos haciendo la playlist entonces. Después del corte comercial de la 1:00 p.m, venimos con música para bolos. Pues sí, para seguir el ambiente de día sábado, ¿de acuerdo? Así que vaya haciendo ya la playlist. Estoy anotando ya canciones.

0: Bueno, pues 1:00 p.m. con un minuto. Vamos al corte comercial y ya regresamos, ¿de acuerdo? Así que pendiente, vaya pidiendo ya sus canciones favoritas si quiere que sonemos.
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0: Permítame.

0: que eso no iba, acá. Ok, le hacemos acá y después acá.
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0: Vaya, pues arrancamos una de la tarde con uno. Ya tengo por acá. ¿Con qué te parece de los Tigres del Norte? Hizo por aquí Eduardo Jordán. Luis Harold también me pedía una. ¿Cuál era, Luis?
2: Hola, hola, mi bro. Mi fantasía de los Bukis.
0: Mi fantasía de los Bukis. Ok, viene. Déjale, pues, en el fin de semana. ¿Quiénes se conectan? Queremos saber.

0: el fin de semana, jueves. Pues, hey, ¿qué onda? ¿Para dónde la llevan? ¿Dónde vamos? ¿Dónde te caigo, Eduardo Jordán? ¿Cargo es la fe? ¿Qué onda? ¿Se activo cargo es la fe o no? 1:06. Payaso corazón de los Tigres del Norte, poneme porfa, dice también Henry Pérez. Ok, viene con mucho gusto. Si pueden enviar notas de voz, sería genial, ¿eh? Notas de voz.
1: ¡Qué agradable sorpresa!
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0: Estamos activos con ganas de unas heladitas. Una
1: hebeza.
0: Saludos, Marlon. Ey, aquel día calladitos estuvieron, Marlon. Ni bulla me hicieron. Está bueno. Esa me la guardo en la bolsa.

0: ¿Cómo está, Anita? Buenas tardes, qué buena música. Saludos desde Primavera, Anita, ahí está conectada. Saludos, Anita.
1: Hola, buenas tardes, don Beja. Excelente programación, me gusta la canción, Inolvidable.
0: ¿Inolvidable? ¿De quién es? Dígame de quién es y con gusto. Estaba complaciendo a Eduardo Jordán. Tal vez con eso me paga la apuesta.
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0: Luis Harold, ¿cuál me pedía Luis?
3: Hola, hola, mi bro. Mi fantasía, los bookies.
0: Mi fantasía, ok.
4: Bueno. ¿Qué te parece si al salir del viejo bar nos tomamos de la mano?
0: Hey, mire, así como un chero que amaneció algo herido hoy, ¿qué le recomiendas? Una sopita, va. Todo tembloroso, anda aquí una sopita, ¿qué más? ¿Algún remedio de esos que ustedes se pueden? He escuchado esa soda, la soda simple con limón y sal, dicen que es buena, ¿va?

0: ¿Quién te dice? Necesito decirte, dice por acá la Henry Pérez, ok. Torno Chacón, ¿qué onda, Torno Chacón?
1: No, no, no, para la goma tiene que ser otra cerveza más.
0: Ah.
1: Si él está así, está a punto que lo lleven a algún lugar, a algún centro de donde beben las personas.
0: Ajá.
1: Centro de rehabilitación.
0: Ah.
1: Así es que, no, él tiene que tomarse una de emergencia.
0: Mira vos, pero
1: un
0: ya...
1: Un poco más y lo perdemos.
0: Ya hablando así a las cabales, o sea, eso funciona de verdad, vos. Funciona, ya, en serio, ustedes que tienen experiencia en eso, va, cuando uno amanece así, medio herido, porque pues sí, un día anterior hubo rumbatón y todo, de verdad funciona el beberse otra, va. Yo siento que no la paso. De los Yonix, ok, ok, viene, viene, ya viene en cola, Anita. Roger Mendoza, Canadá, saludos mi estimado, y qué lujo que siga esa programación. 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Gracias, Roger, saludos mi hermano. Marvin Marroquín, Benji, poneme tus mentiras de los Bukis y el amor forever.

Uy, esa me pedían, ¿no? Ahí está, ¿no? Vamos a brindar por ellas y por las mamás de ellas que las hicieron tan bellas para estar por ahí con ellas. Así era.

0: el centro de Santa Ana. Bueno, en la mayoría de calles de Santa Ana City, el tráfico está complicado. Si usted anda ubereando, si vos andas ubereando, andas taxiendo, andas en el microbús o donde sea que andes, si andes por ahí en ese sector, reportame tráfico, hombre. Bueno, que los chicos sepan también para que no se vayan a meter ahí, men, porque uno quiere quitarse un tráfico y al final termina metido en otro peor. Permítame, quiero destapar esto por... Ahí está. A saludo de los chicos de Carwash La Fe. Fernando, ¿qué onda, Fer?
1: Doy, activado, papi, activado. Ahorita necesitamos que venga el de la Nissan Frontier Negra, vos a ver, para, con una buena botella y esas rolitas.
0: Hay que llamarle, mira, ven. Con paja. Bueno, yo así hago a los clientes. Hola, ¿qué tal? ¿Cómo está? Mucho gusto saludarlo. Por acá lo esperamos. Y ya sabrita, Fafer. Saludos a los clientes en Carwash La Fe. Permitime, antes de seguir, va, antes de seguir. Ahí está. Esta va para los clientes de Carwash La Fe. Saludos.
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0: Acá está Anita, con mucho gusto.

0: aquí casual, programándole música de cantina y llorando. Pues. Ahí en Cargo es la fe, lavando los carros y llorando también. Pues. ¿Qué pasa? Pues? Aquellos manejando y con la gran lágrima, ¿y qué pasa? Anita dice, gracias, ese es por mis padres, están en el cielo los dos, más por mi mamá, dice por acá, bueno. Tiene dos angelitos que la cuidan mucho, Anita, sin duda.
1: Yo aquí vendiendo boquitas, tiene como un gran sentimiento llorar también. ¿Será que podemos llorar ahí con dos cartas y una flor?
0: Sí, podemos. Yo pensé que me iban a decir, ¿será que podemos llorar ahí con dos caguamas? Ey, ¿será que ya se puede programar esta canción o no? Yo siento que sí, ya huele a Navidad, men. Ya. Ese pavo ya se está cocinando, men.
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0: Sí, hombre, ya se puede. ¿Y por qué no?
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1: Y ahora el simulacro, papi, y ahora el simulacro navideño.
0: ¿Qué onda? Cumbiones. Mira, yo una hora iba a venir, vos nada más hasta las dos, pa. Pero depende cómo sea el ambiente, me quedo hasta las tres y programamos una hora de full cumbiones así. Somos un simulacro navideño. Si ahí quiere buscar almuerzo también. Ese tráfico no lo dejó ni comer a uno.
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1: Borra modo avión tipo Teletombia, hasta mañana te vas.
0: Gira.

0: Hay hombre en el sábado 3 de octubre. Merda. Roger dice por acá, por favor, para elevar el poder trabajando una hora full con Viones, ya en modo simulacro navideño. Me parece que sí, fíjate, va, lo voy a hacer de 2 a 3. Pero cumbiones así descaradamente navideños. Descaradamente navideños los cumbiones de 2 a 3 de la tarde. Usted los va a pedir, usted va a hacer la playlist. Permitime, ya casi voy con esa. Pues sí, arbolito lindo de Navidad. Todas esas van a sonar. Hey, pero me tienen que, si me piden canciones, me tienen que decir Feliz Navidad. Sí, va. Feliz Navidad, don Benja, ya queremos chumpe o queremos pancitos con pollo, no sé. ¿Qué onda? Ah, mira quién apareció.
1: Hola, buenas tardes. No sé, me pareció haber escuchado a un chico chiquitillo.
0: Sabroso.
1: Con los pantaloncillos de Bob Esponja. Con ese lunarcito tan exquisito y ese peinado tan extravagante. Ay, que no vuelve Lucas. Qué rico. El tronquito del 105.3. La mamá de los resentidos, de los bloqueados.
0: De los resentidos.
1: De los metidos, de los cizañosos. De los anuncios, de las menciones.
2: ¡Qué rico, Benji! ¡Quitamos, Benji! Y digo, simulacro.
1: Palabras hermosas para mis oídos son esas.
0: Viene,
1: Roger. Sé que ahorita está cantina, así como la que hizo allá en Cargo Isla Fe.
0: ¡Uy!
1: ¡Qué rico!
0: Sí, vos, mira, pero aquel, el antier creo que le íbamos a hacer también y no me dijeron nada, vos. Solo la foto mandaron ahí, pues que estaban aquellos, pero bueno. Buena 28, ¿qué onda, Roger? Ah, saludos, Roger, ahí está reaccionando el Estado, gracias. Pues sí, viene entonces el simulac

0: Yo aquí vendiendo boquitas, tiene con un gran sentimiento llorando también. ¿Será que podemos llorar ahí con dos cartas y una flor? 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
1: Murillo, nos estaba reportando tráfico. Disculpame, viejo, que se me ha ido la onda. No solo en el centro entre Redondel Santa María y el Redondel de la Ceiba ha habido tráfico todo el día, dice Murillo. Gracias, Murillo. Saludame a Fernandito, que aquí lo llevo en el carro y va bien inquieto y feliz porque ya va a ser Navidad. Decirle que le haga caso a la abuelita Julia. Fernandito, tenés que hacerle caso a la abuelita Julia, si no, Santa Claus no te va a llevar regalo. Vaya, tenés que pasar, estudiar también. Mira, y ahí, ¿quién es tu tío o qué es Murillo? Él me dijo que ya te tenía por ahí un regalo, que se lo pidas. Un buen regalo te tiene ya porque vas a pasar grados. Pedíselo desde ya, que me dijo que ya lo tenía, oíste. No sé si una bicicleta, creo que me dijo, no sé qué. Saludos, Vane, saludos. Chino Mendoza, ¿qué ondas?
2: Drinja, agua salada de los tigres, por favor. Me saludas a mi flaco ahí, que lo tengo lijando aquí en la cabeza.
1: Saludos al flaco, viene.
3: Dos

0: Era lo que le ibas a regalar, pues, Murillo, no es bicicleta, un camión a control remoto, ¿qué era? Vos me dijiste que como Fernandito ya había pasado grado, prácticamente ya le tenías el regalo. Y te lo ibas a llevar a comer pollo o pizza, que era, para que vaya a jugar allá en los juegos. Puso Fernandito, ahorita te va a llevar, dice.
1: Póngase ahí, inolvidable amor, pues. No la puesto, Benji.
0: Inolvidable amor, ya la puse.
1: Un abrazo.
0: Fíjate que ya la puse, Gualberto. Pedime otra y con gusto, mi brother. Gracias por su linda palabra, don Benjamín. Dice por acá, Anita. Bueno, a la orden, Anita. Vane, ¿qué onda? ¿Qué pasó, Vane? Ponete a Chente, mínimo tiene que sonar, pero antes, permitime vos, porque si no, ay, Dios mío.
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0: Vaya, estuvo, solo uno era. Tranquilo, hombre. Híjole, Henry, ¿cuál? Necesito decir, fallaste corazón de los tigres, ya nunca me la pusiste. Esa no me la has pedido. Me pediste, necesito decirte, vaya, con ese tengo un blasí. Pero bueno, te voy a poner esa otra también. Al 2x1.
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0: ¡Qué chulo vos! ¡Está chiquito! Mira, Fernandito, te va a llevar a comer pizza, dice, así que buzo. Sí, yo ya te di un regalo, Fernandito. Hey, chero, amigos que están ahí conectados con esta estación, mándenme un audio contándole a Fernandito qué es lo que le mandé a regalar con Murillo. Te mandé a regalar un carro control remoto, Fernandito. Pedíselo a Murillo, pedíselo. Ahí lo cargan, atrás del carro, ¿no?

0: Abra, programa e parentes somos. Bendito.
1: Ayer vi al tronquito. Allá donde venden coquito. Ay. Ay.
0: No era así, va.
2: Pero Cuervo, no te escuché, ¿cómo es?
0: Abra, programa y parientes somos.
2: Ok, ni parientes somos.

0: créeme que estoy pensando y repensando si de verdad hacer o no hacer el simulacro navideño, men. Porque, o sea, estamos a octubre, apenas, falta todo noviembre. Y la gente habla, pues, o sea, oye ese cipote loco poniendo cumbia navideña, van a decir. Y después viene la funada. Ramos dice, si no puede escribir a la hora del simulacro navideño, feliz Navidad y que suene el ausente año viejo y Navidad de los pobres de los tigres. Y saludos a todos los cuchurruquis de enfermería de Cenefro. Saludos a Walber y ponerle qué culpa tiene el indio. Ok, viene, saludos a la gente de Cenefro. Por ahí a los de enfermería, saludos.
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2: No, hombre, papi, no, hombre, démosle, que hable la gente, pero el simulacro merecido, papi.
0: Viene. Vane, ¿te parece bien esa de Chente, Vane?

0: Esa no, porque tomo alcohol de enfermería, dice. Saludos, Omar. Ey, van por niveles, ¿verdad? Va por nivel lo que uno toma. Por ejemplo, con esta ya, casi como dice Omar, con estas canciones de Chente ya va llegando uno al alcohol, va, o sea, el 90. Si escuchas rock para tomar o para beber, un rockcito así de los Enanitos Verdes, ahí pura Golden. Por de aquella verde, va. Ya si escuchas banda, ahí ya va llegándole a la de corazón. Ajá. Si ya comenzás a escuchar así rancheras, de aquellas morenazas así cholas, va, regionales. Y ya de Chente, ahí sí ya va llegando al coro, va. A puro guarón. Ay, Dios mío, qué show.
1: Algo así que comience el simulacro, mire, ven, ya te que le valga. Ajá. Lo que digan los demás. Yo le voy a decir cómo tiene que comenzar ese volado.
2: Dígame. ¿Cómo?
0: El jefecito.
3: Mire qué chico.
0: Ese jefecito.
4: Alcohol 90 y para bajarla con jugo de tomate.
0: Ay, qué rico. Esa noche te dice la

0: de simulacro navideño, más parecida simulacro del tabernáculo. Yo siento el fuego, yo siento el fuego.
1: Sí, cállate, no va a caer un rayo. Cállate, no.
2: Dice, voy a llorar cuando te vayas.
3: Viene Henry, tranquilo Henry, ya viene Henry.

0: Benji, Benji, ahorita que no voy a aparecer aquel, aquel que...
1: Ay, se le viene a gente que se le audia. Y los otros,
0: que ahorita...
2: Cabal.
1: Simón, dijo que lo hicimos. Ay, ay, ay, qué rico.
2: Ey, ¿cómo fue que dijo esa vez, Hugo Alberto? Yo medio escuché, ay, que los otros no pasan los audios, digo. No me gusta eso.
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2: Y tú ni Flores vas a recibir 10,000. Jamás, Vane. Dígale, Vane, dígale.
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2: Porque me quiere lastimar, dice Henry. Este Henry anda con todo, me. Ay, Dios mío, escucha esta, por Dios. Ey, en serio, ya está dando, no sé, como una sed así de la mala. Lástima que acá cerca no venden nada, man. No, porque para entrar más en el personaje sería bueno, digo yo.

0: Andas matado, dice la madre.
1: Ah, sí, así dijo, ay, dijo, porque estaban esos, no me pasaron mis audios, por eso no me gustó, niña, me sentí mal.
2: Que venga a agarrar el micrófono y, digo aquel.
0: Me sentí ofendido, dijo. Muy buenas tardes, don Benjo, un placer y un orgullo saludarlo por aquí, mire, molestándolo, no sé si me podrá complacer con una de los traviesos de la sierra, que lleva por título Mi Gran Señora, dedicada para mi mamá, que está en el cielo. Buen día, don Benja. Va a ser un placer enorme poderlo complacer a usted, mi querido señor Uber. Por supuesto que sí, se la busco y se la pongo. Y le programo la canción también.
3: Ay, Dios mío.
0: Pero antes, señor Uber, disfrute de esta del señor Toñito Aguilar.

0: ahí programamos la que dice de este caballo de plata blanca. Caballo de plata blanca.
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0: Con herradura de acero.
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0: La Vane dice, poneme cuando dos almas se quieren, porfa.

0: y esta va por aquellos que somos amantes de las películas de Antonio Aguilar y de Don Chente. Ahí le va.
1: Y esta canción la hice aparte para usted, con mucho cariño.

0: buenísima, señor Over, buenísima, la verdad.
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0: Por el señor Uber. ¡Vane!
1: Siempre.
0: Vane, te escribí. Tengo varios artistas con ese tema que me pedía Vane. Yo creo que este tema. Así que con esta cerramos esta horita de música para beber.
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0: Viene el simulacro navideño, pues puso, pues. Cumbiones full Navidad. Y me saludan diciéndome feliz Navidad, hombre.

0: Me quería despedir con esa de Don Chentón. A la orden, Vane.
1: A la orden, para el desorden.
0: Ah, está bien. A pesar de todo, Don Vicente Fernández. Uy. Chino. Está bien, Chino, te lo voy a programar. Está bueno.

0: Bendito amor, Dios mío, hombre.
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0: Versión en vivo la encontré, chino. Démosle pues. Hoy sí, con esta cierro este bloquecito de canciones para chupar. 2:05, buenas tardes. Nos quedamos en un pequeño corte comercial, pero venimos con ese simulacro.

0: Duy, Duy, activado, papi. Con esa música me han ganado de echarme el salivazo que quedó aquí, ya vemos.
1: Dale, dale.
2: Ey, de veras, el salivazo, Evo. Mujeres divinas, dice Mari Manzanares. Híjole, Mari. Llegó un poquito tarde, Mari.

Cachuca, ese bebé. Un saludo para la otra Christian Barber. Ey, ¿dónde estás, Christian? Clara, ya caigo ahí. Uy, pues buen provecho. Qué rico, Christian. Qué bárbara, Mari. Solo la foto me mandan. Eso es lo malo, que solo la foto. Saludos, Mari. Disfrute.

0: Así que ahora vamos a tomar hasta las 3, pero después de eso se viene el simulacro navideño. Pero cumbiones full navideñas, señor Uber. Descaradamente navideñas, así como que ya estamos en la época, pues. Pero ahora sí, señores, ya es tarde. Ya me está haciendo... Ahí ya me está haciendo ojito la señora de la pauta, que no pongo los comerciales y ya es tarde. Si no, ahí sí nos van a quitar de acá.
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2:10. Buenas tardes, ¿cómo va el tráfico allá afuera? ¿Cómo lo están pasando? Cuénteme. Saludos, Mari. Mari Manzanares, qué rico. Y de manzana. Sí, de manzana, Eva. Qué rico, Mari.

fiesta cumbiambera de Aniceto Molina para el simulacro del ausente y faltan 5 para las 12. Ay, Domenga, feliz Navidad. Gracias, don Roger. Qué lujo, feliz Navidad, don Venga, dice Roger Mendoza hasta Canadá. Qué chulada, men, saludos. Aquí por el 31, no le haga caso, dice Cristian. Saludos, Cristian. Vamos hasta las 3 de la tarde, señor Uber. ¿Qué me vas a dar? Ahí se dieron cuenta que agarraron a un bolito. 133 grados de alcohol porque andaba manejando alegrón y pues atropelló a una señora. Lamentablemente la señora falleció y lo agarraron. Si usted anda en esa, no ande manejando.

0: Dentro de un par de meses a esta hora ya vamos a andar buscando el estreno. Sí, porque uno que trabaja le agarra la tarde para todo eso. Pues el mismo día anda bien. El mismo día anda buscando los estrenos. ¿Qué pasa?
1: Como la que tuve. Bien buena.
0: Raúl González, saludos, qué buena programación. Saludos a mi esposa, Jolie. Feliz Navidad, mi estimado Raúl González. Para vos también, feliz Navidad.

0: quedan 5 para las 12. Cargo en la feria, recibo su aguinaldo, papi, de una.
1: Ah, ¿en serio? ¿Eh, se porta serio el muñeco? ¿Y qué onda? ¿Qué onda ahí, pues? Se las va, don Fer. Cayó el aguinaldo. De todos modos, en enero le viene la quincena 25. Ey, y hoy es obligación. Bueno, este año que viene es obligación, ¿ah? ¿Eh? Empresa pública y privada, quincena 25.
2: ¡Uy, qué rico!
1: En serio, señor Uber, qué bárbaro. Gracias, señor Uber. Dios mío. Gracias, señor Uber. Siento que lo amo. Hey, gracias, señor Uber.
3: Buenas. Estamos activos de lunes a domingo. ¿Puedes poner la cumbia del peine, por favor?
1: La cumbia del peine viene, mi querido Lobo, Pablito Valencia, viene. Algún día yo voy a tener una foto de perfil como la suya, Pablo Valencia. Algún día yo voy a ser un domesticado, se lo prometo, de verdad. Ay, qué bonito el amor, ¿verdad? Quiero ver. Ay, es que el amor.

0: Sidrima. Perfecto, gracias, señor Uber. Gracias, gracias.
1: Era salivazo, papi, era salivazo.
0: Se llamaba. Seguimos entonces, pues, démosle.

ahí está, de los Flammers, la Brujita. Gracias, señor Uber. Gracias, qué bárbaro, se mandó. 2:24. Pedían eso también. Seguimos con Bione. Démosle.

Ya cayó el cafecito, gracias, señor Uber. Chulada, una gran onda. La cumbia de relámpago, porfa, papi, dice por acá. Dice Henry también, poneme Santa Claus. Le di un beso a mamá. Está bien, te lo voy a poner, porque a mí me gusta también. Gracias, señor Uber.

0: que se llama de los Mier. Hoy vi a Santa, a Santa Claus besar a mamá, así se llama. Ya escucharon una cumbia, ¿cómo se llama? Sancudito loco, Santudito loco. Buenísima. Hoy sí. Gracias, gracias, jefecito chulo. ¿Qué onda, joven? Hoy aquí estamos con todo en Javi, en la tienda por el Parque Colón. Ah, saludos, ahí está Javi. Vos.
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0: También la que es buena es María Elena, dice José Díaz. Ah, es buenísima.
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2: Soy Iber Camaleón, complácame con el hijo de tuta, porfa.
0: Ah, viene, con gusto. Uy.

0: En la radio cantan esa canción cada rato.
1: Don Dani le dio un beso a Natán.
2: Hey, y ahí está el jefecito escuchándolo. Mándele saludos.

0: Es un gran pecado el que acaban de hacer ahí en Car Wash La Fe. Ey, eso no se hace, brother.
1: Si no fuera por la barba.
0: Hacerle un dos a ese salivazo que tenían ahí, eso no se hace, man. Literal, un taponazo cada uno. Dame, chele. Bueno, toca ir a la pausa comercial. Venimos con más música, no cambia el fin de semana. Estamos con este simulacro navideño que ustedes lo pedían. Y como si ustedes piden, nosotros le damos.
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0: Soda Stereo, me pedían la del ausente también, pero estoy en este dilema. ¿Será esta la propia de los hermanos Flores o será la propia esa del Pastor López? No, esta tiene que ser, men. ¡Démosle! Es con 34, buenas tardes. ¿Qué pasó, Walter?
6: Ah, el chocolate radioactivo ya sabe que lo queremos. Más desde que lo vimos por primera vez en una navitanga rosada.
0: Ahí anda el chocolate, el radioactivo. Ahí anda conectado. ¡Uy, Fer! ¡Saludos, Fer! ¡Qué rico! Como dice aquel,
7: mire qué

0: con 138 grados de alcohol. Le encontraron al chamaco que les contaba hace poco. La Policía Nacional Civil informó que Germán Francisco Granado, de 35 años, fue detenido por conducir en estado de ebriedad y atropellar a una mujer que falleció en el lugar. El hecho ocurrió sobre la calle Chiltiupán, en Ciudad de Merliot, Santa Tecla, La Libertad Sur. La víctima caminaba por la acera cuando fue embestida por el conductor, quien posteriormente colisionó contra otro vehículo estacionado. No, me chévere. ¿Cómo arruinarse la vida? ¿En qué? ¿En 5 segundos? Mire, si usted sabe, pues todos sabemos que somos bien débiles del hígado. Sabemos que vamos a beber si vamos a salir. ¿Por qué no asignar o decirle a alguien que le haga el paro, pues, de manejarle a uno o pagar Uber? Hoy tantas opciones que hay.
1: Llegó el hijo de puta.
0: Pero bueno, les gusta complicarse. Bueno, nos gusta complicarnos porque, pues sí, me uno a eso también, para que de vez en cuando somos irresponsables. Pues sí, más que ya estamos en Navidad y ustedes queriendo arruinar todo eso. No, hombre, chévere. Saludos, pues yo, ¿cuál es tu nombre? ¿Cuál es tu nombre real?

Se molestó conmigo. No, pero no lo voy a decir al aire. No, no lo voy a decir al aire. Solo yo lo sé, pues yo. Solamente yo lo sé. Oh, bueno, si vos me autorizás a decirlo al aire, Javi, yo lo digo. Aquí vos mandás. Decirlo. Señores y señores, permítanme presentarles a un gran amigo, a un gran oyente de Radio Soda Stereo. Allá está en importadora Katy El Colón, ahora junto con Javi. No, no lo voy a decir vos, no lo voy a decir, mala onda. Hey, es que todos tenemos amigos con nombres raros, ¿verdad? O sea, nombres extraños, nombres de tal vez de antepasado, de abuelito, ¿va? Y así de generación en generación se van transmitiendo esos nombres, ¿va? Por ejemplo, mi segundo nombre, ese a mí no me gusta, o sea, no me gusta para nada mi segundo nombre. O sea, y ya tengo nombre de maestro, pues nombre de señor. Que Dios solo para que me digan don y mi segundo nombre, ¿eh? O sea, pero si me dicen don Benja, se escucha así bien de respeto, ¿va? Pero ya si me dicen don y el segundo nombre, ahí sí ya se escucha bien de maestro ya. Pues yo me autoriza usted a decir su nombre al aire, pues yo. Vale, si no me decís nada, en 5 segundos lo digo al aire. 1,

0: Clientas quieren saber aquí, dice. Saludos a las clientas. Por ahí las está atendiendo amablemente don Alfonso.
1: Bueno, ¿qué? Llegó el hijo de puta, muchachos.
0: Alfonso. Alfonso. Don Alfonso. Alfonso se llama. No, en serio, Alfonso se llama. Pues yo. No, tiene un nombre bastante bonito, sí, elegante, peculiar, Alfonso. Saludos a las clientas en Importadora Katy, andan haciendo los comprados, saludos. Te estoy escuchando en Maryland. ¡Ey, qué buena onda! Saludos hasta Maryland. Pásame tu nombre, brother. Te voy a agregar acá los contactos. Escucha bien, exclusivos de Radio Soda Stereo. Saludos hasta Maryland. ¡Qué buena onda en Maryland! ¿Cómo está el clima por allá, brother? Una remesita. Una remesita. ¡Ey, saludos en Maryland! Saludos, hijo de puta. Eso por acá, Oswald. ¡Ey, Oswald! Primero Oswald, saludos, mi bro. ¿Qué dice?
2: Lo que pasa es que cuando fue la alcaldía le preguntó a la secretaria, ¿qué nombre le voy a poner? Ay, no sé si entre Alfonso y Poncio. Alfonso lo voy a poner.
0: ¿Está bien? Alfonso o Poncio le puso al no, ¿cómo era? Alfonso o Poncio. Alfonso. José Díaz, ey, ya estás poniendo cumbia, pone un sorbo de champaña. Viene con mucho gusto. Bullying me están haciendo aquí, dice. No, no, estamos hablando de que tu nombre sea bastante bonito, Alfonso. Ay, mira, mi segundo nombre, para que no, pues siga, mi segundo nombre es Antonio. Así se lo digo, Antonio, Benjamín Antonio. Ay, entonces yo ya tengo nombre así de maestro, pues, don Toño. Ni modo, así me pusieron.

0: ¿Y otro nombre raro? Mira, Gualberto también es raro el nombre, va. Gualberto. Hablando de las cabales, Gualberto es un nombre raro. Porque yo he escuchado a Alberto, va. Pero Gualberto.
1: ¿Cómo te parece? Simón Sánchez.
0: ¿Qué otras canciones me habían pedido?

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1: Toño, la piedra. Ey, ¿te acordás de ese comercial? ¿De qué era vos? Ah, bueno, solo escribime el nombre ahí, no voy a hacer más. Gerardo, poneme, puede ponerme, óyeme, Lola de la Sonora, dice, hola Antonio, buenas tardes. ¿Quién es ese? Ah, Gerardo, ¿qué onda, Gerardo? Es Gerardito. Soy Fabio, aquí en casita porque amaneció lloviendo bien fresco. ¡Hey, saludos, Fabio! Hasta Maryland, allá se han conectado.

0: el dueño del show. ¿O cómo es?
1: El relámpago es.
2: Mátalas, papi.
0: Ese es Bower.
2: Mátalas, papi. 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

Saludos al jefe, que nos mande un saludo al estilo Peter, dile. Jefe, jefecito, un saludo ahí al estilo Peter, ¿cómo es eso? Hey, feliz Navidad desde ya. Miren, a esta hora, yo creo que ya vamos a andar entonados en un par de meses, va. José Díaz, me pedías esta del Pastor López. Sorbito de champaña, ¿qué onda?

0: Don Tonito,
1: Don Toño.
0: Yo a esta Toñito. Hora ya voy a estar vomitado y dormido, reponiéndome para activarme tipo 5 y seguir.
1: Un clásico, Gerardito. Gerardito, pero yo pensé que usted ya había dejado eso, esa vida atrás.

Alfonso, ¿qué se hizo Alfonso? Está atendiendo a las clientes ahorita Alfonso. Nueve y llegamos a las 3 de la tarde, casi terminamos este turno express de fin de semana. ¿Qué les ha parecido? ¿Será que quieren que nos activemos los sábados también acá en Soda Stereo? ¿Qué onda? Ahí hablen con el jefe. Si nos quieres pagar horas extra, démosle. Sí, es que estar así como para ver qué onda, si la gente se activa o no, pues, pero ya veo que sigo. Dale, dale, Javi, dale.

0: 5 minutos más y llegamos a las 12. 12 de la madrugada.
1: Antonio, ¿cree que me hace un favor? Puede poner la chica de humo, por favor, don Marz Antonio.
0: Marz Antonio.
1: O don Yamal Mbappé Antonio, por favor. La chica de humo, gracias.
0: Viene con gusto, pero antes, ¿cuánto faltan? ¿Cuánto? Ya, para esta, cuando suene esta canción,

Una de las clásicas, ¿verdad? Que no debe de faltar en esa época navideña, que ya dentro de un par de minutos, prácticamente minutos, dentro de un par de meses ya la vamos a tener ya encima, man. De hecho, algunos centros comerciales ya se están viendo también adornados con De hecho, algunos centros comerciales ya se están viendo también adornados

3 en la tarde con 2 minutos, ya 3 con 2. Y entonces, Fer, Marlon, ¿hay o no hay? Ah, vamos con la última, pues. Última.

0: Saludos. Por ahí estoy conectado también para Celso. Saludos.
1: Acabándose está ya, papi. Acabándose está. O sea, aquí de una de topada, pues. Durmiéndose está ella, pues.
0: Ah, no, hombre, que ya la está fundeando. No, hombre. Pero ni aquel día, va. No, aquel día la huida aplicó. Ya me acordé que la huida aplicó. Ah, que me van a cortar el pelo, que ya me están esperando. ¿Y qué? ¿Y qué? Cortita estaba la cadena ese día.

0: en este día sábado. Bueno, desde las 9 prácticamente conectado, yo sé, desde muy temprano, desde el turno de René. Gracias, en serio, se van a quedar con buena programación de fin de semana. Disfruten su fin de semana, pásenla bien, pórtense bien, ¿de acuerdo? Acuérdense, hombre, lo que les decimos es buena onda, pues, o sea, no permitan, pues, un momento de felicidad, de vacil, de disfrutar con tus cheros, pues se convierte en una tragedia, ¿eh? O sea, hay que ser responsables en ese sentido. Cuídense mucho, pórtense bien, de verdad, cuídense mucho. Si van a salir, tengan mucha precaución,
1: Gracias, gracias, Benja, por habernos alegrado la tarde. Que tengas un fin de semana bonito.
0: Gracias,
1: y que sea bendecido, viejo.
0: Gracias.
1: Cuídate, igual, en sintonía hasta la próxima semana, Víctor.
0: Así será, si Dios así lo permite. Nos escuchamos de nuevo de mi parte próximo martes. Ustedes van a seguir por acá con buena programación de fin de semana. Hoy va a llover. Tiene una onda tropical, así que buzos. Bendiciones, Benja, te veo mañana en la canchona. Fíjate, Javi, que no sé si voy a ir vos. Ahorita vamos para la playa. No sé, no creo que alcance a llegar. Bueno, cuídense, saludos, hasta la próxima. Chao. Bye, salud.
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Seco, para terminar con la última canción del álbum, el último track que no sea perreo, ¿ok? Si yo donde sea la prendo.

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